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3: Hola, ¿qué tal? Bienvenidos a un nuevo episodio de Australia en Español por SBS Audio. Mi nombre es Marcia de los Santos y te acompaño desde las tierras ancestrales del pueblo Wurundjeri en Melbourne. Hoy en el programa nos visita el ministro de Relaciones Exteriores de Costa Rica, Manuel Tovar, quien se encuentra en Melbourne. Conversaremos con el canciller sobre las oportunidades económicas entre ambos países y la candidatura de la costarricense Rebecca Greenspan para ocupar la Secretaría General de la ONU, entre otros temas. También hablaremos de Estados Unidos tras su declaración de la guerra militar a las megabandas de América Latina. Y con motivo del Mundial, nuestro corresponsal Sergio Levinsky nos traerá el resumen mundialista de la jornada y también trataremos de conectarnos en directo con Sydney para conocer cómo los hinchas del albiceleste vivieron el partido contra Argelia hace apenas unos minutos. Y si nos queda tiempo, hablaremos de música. Pero primero vamos con Claudio Vázquez y el boletín de noticias de este miércoles 17 de junio 2026.
4: Cifras revelan que australianos mueren más por sobredosis de drogas que en accidentes de tráfico. Banco de la Reserva de Australia mantiene las tasas de interés, pero se espera desaceleración de la economía. Ecuador declara nuevo estado de excepción para varias provincias por violencia. Estos son los titulares del miércoles 17 de junio de 2026.

Muy buenas tardes. Comenzamos con noticias nacionales. Nuevas cifras revelan que Australia registró en 2024 el año más mortífero de su historia en cuanto a sobredosis de drogas. Un informe del Instituto Pennington, una organización independiente dedicada a la salud pública y a las políticas de drogas, constató que 2.596 personas fallecieron por causas relacionadas con las drogas, un aumento de casi el 11% con respecto al año anterior. Más de 2.000 de estas muertes fueron accidentales y el informe estima que Australia

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4: Muertes por accidentes de tráfico es una gran señal de alarma. La última vez que ocurrió fue en la década de 1990. Un enfoque legalista del consumo de drogas solo empeora el problema. Necesitamos cambiar de táctica, ver el consumo de drogas como un problema de salud en lugar de un problema legal, y entonces comenzaremos a hacer que el problema sea menos intratable, decía el reverendo Cruz. La economía australiana se encamina a lo que el Banco de la Reserva considera una desaceleración necesaria. La gobernadora Michelle Bullock afirma que la inflación sigue siendo demasiado alta y que el crecimiento económico debe moderarse para que la demanda se ajuste a la oferta. El banco ha mantenido la tasa de interés oficial en 4,35% a la espera de observar cómo el conflicto en Medio Oriente, el aumento del precio del petróleo y los recientes cambios fiscales del presupuesto impactan en la economía. La economista jefe del NAB, Sally Ault, señaló que la economía podría estar debilitándose más rápido de lo previsto, lo que reduce parte del riesgo al alza de la inflación. Sin embargo, el ministro de Hacienda, Jim Chalmers, afirmó que los hogares siguen bajo presión, especialmente por la asequibilidad de la vivienda, y que esta frustración se refleja en las encuestas de opinión. El gobierno federal está implementando un aumento salarial del 15% para los educadores de la primera infancia en toda Australia, como parte de sus esfuerzos por abordar la escasez de personal en el sector de cuidado infantil. El aumento salarial, que se implementará gradualmente a partir de diciembre de 2026, está vinculado a límites en los aumentos de tarifas para las familias y tiene como objetivo mejorar la retención de personal. El ministro de Educación Federal, Jason Clare, señaló que mejores salarios están contribuyendo a atraer y retener a los educadores. En noticias internacionales, las Naciones Unidas han señalado que la violencia en el sur del Líbano ha disminuido desde el anuncio de un preacuerdo de paz entre Estados Unidos e Irán, aunque persisten los enfrentamientos entre las fuerzas de Israel y Hezbollah. Según el portavoz de la ONU, Stefan Dujarric, las fuerzas de paz informan de una drástica reducción en las violaciones del espacio aéreo israelí y del lanzamiento de proyectiles en comparación con el fin de semana. Las fuerzas de paz de la UNIFIL registraron ayer 38 violaciones del espacio aéreo libanés por parte de las fuerzas de defensa de Israel, frente a las 83 reportadas el domingo. El número de trayectorias de proyectiles también se redujo notablemente, con 174 registradas durante todo el día de ayer, en comparación con las 705 del domingo. Del total de ayer, 169 fueron atribuidas a las fuerzas de defensa de Israel y 5 a Hezbollah, decía el portavoz de la ONU. El Papa León XIII ha acogido con satisfacción el preacuerdo entre Estados Unidos e Irán para poner fin a la guerra en el Golfo Pérsico y Medio Oriente, afirmando que ofrece esperanza tras meses de conflicto. Se espera que el acuerdo se firme formalmente el viernes 19 de junio, aunque aún quedan varios puntos claves por resolver y se prevén nuevas negociaciones. En declaraciones a las afueras de su residencia cerca de Roma, el Papa expresó su esperanza de que el acuerdo ponga fin de forma definitiva a los combates y permita a la región centrarse en la recuperación. Siempre hay que abogar por la paz, por la negociación. Gracias a Dios al menos existe este memorándum y que, según dicen, firmarán oficialmente el viernes. Todavía quedan varios puntos por resolver, pero siempre es mejor hacerlo mediante el diálogo, mediante la negociación y no volviendo a la guerra, decía el Papa León XIII. Las autoridades de Estados Unidos afirman haber desarticulado un presunto complot para atacar un evento de la UFC realizado en la Casa Blanca durante las celebraciones del cumpleaños 80 del presidente Donald Trump. El director del FBI, Kash Patel, declaró que varias personas se encuentran bajo custodia tras lo que las autoridades describieron como un complot terrorista dirigido contra el evento. Las autoridades indicaron que los ataques planeados fueron frustrados antes de que pudieran llevarse a cabo. Y el FBI informó que tuvo conocimiento de la amenaza 4 días antes del evento. El vicepresidente de Estados Unidos, J.D. Vance, atribuyó el aumento del extremismo violento a la creciente retórica política. Esto es algo muy, muy oscuro, y lamentablemente estamos hablando de esto un poco fuera de cámara, pero esto es lo que sucede cuando la gente eleva tanto el tono de su discurso que discrepa.

par con alguien se convierte en motivo de violencia. A eso hemos llegado, por desgracia, con gran parte de nuestro discurso político. Tenemos que pedirle a todo el mundo que baje el tono. Y me duele decirlo, pero es cierto. Hoy en día se ve más violencia política y retórica violenta proveniente de la izquierda que de la derecha. Todos tenemos un papel que desempeñar para acabar con esto, decía el vicepresidente de Estados Unidos. En noticias de Latinoamérica, el presidente de Ecuador, Daniel Noboa, declaró el martes un nuevo estado de excepción en 10 de las 24 provincias del país ante un incremento de la violencia. El 1 de junio terminó un estado de excepción de 60 días, en medio del cual el mandatario también decretó un toque de queda nocturno en ciudades como Quito y el puerto de Guayaquil. Desde que asumió en noviembre de 2023, Noboa ha recurrido con frecuencia a los estados de excepción para combatir a bandas que además se dedican a la minería ilegal, la extorsión y el secuestro. La medida, que se extenderá por 60 días, faculta al gobierno para desplegar a los militares en las calles, lo que ha generado denuncias de organizaciones de derechos humanos sobre excesos de la fuerza pública. De acuerdo con el decreto emitido por Noboa, las provincias bajo estado de excepción ocurrieron 879 homicidios entre el 1 de mayo y el 12 de junio. Noboa además ordenó la suspensión de los derechos de inviolabilidad de domicilio y correspondencia, de acuerdo con el decreto. En el informe del tiempo de hoy, Perth estará parcialmente nublado con una máxima de 17 grados. Adelaide presentará lluvias con una máxima de 20 grados. Melbourne también presentará posibles lluvias por la tarde con una máxima de 21 grados. Hobart tendrá lluvias declinando por la tarde con una máxima de 16. Canberra estará parcialmente nublado con un tope de 18 grados. Sydney igualmente parcialmente nublado con una máxima de 22 grados. Brisbane parcialmente nublado por la tarde con una máxima de 23. Y Darwin soleado por la tarde con una máxima de 32 grados. Este fue el boletín de noticias del miércoles 17 de junio de 2026, pero no te vayas, que de inmediato comienza tu programa de SBS Audio Austral en Español con mucha más información. Otro informe noticioso mañana a la una. Muy buenas tardes.

Hola, bienvenidos a una nueva edición de Australia en Español por SBS Audio. Mi nombre es Marcia de los Santos. Hoy en el programa hablaremos de Estados Unidos tras su declaración de la guerra militar a las megabandas de América Latina, tras la caída del tren de Aragua. Con motivo del Mundial, nuestro corresponsal Sergio Levinsky nos traerá el resumen mundialista de la jornada y también trataremos de conectarnos en directo con Sydney para conocer cómo los hinchas de la Albiceleste vivieron el partido contra Argelia hace apenas unos minutos. Y si nos queda tiempo, hablaremos de música. Pero primero, vamos a hablar con el canciller de Costa Rica, Manuel Tovar. Una de las figuras más influyentes de la diplomacia y la política comercial de su país, quien asumió

0: Su nuevo cargo como ministro de Relaciones Exteriores y Culto de Costa Rica a principios de mayo de este año y que en estos momentos está de visita en Australia para reunirse con altos representantes del gobierno de nuestro país. Con ellos abordará temas que van desde la situación geopolítica en América Latina, el Indo-Pacífico y Medio Oriente, hasta la cooperación en comercio, medio ambiente y seguridad. Canciller de Costa Rica, Manuel Tobar, muy buenas tardes y bienvenido a Australia y a SBS Audio.
1: Encantado, Marcia, y muy feliz de estar en esta tierra hermosa de Australia, acompañando a mis queridos amigos y buscando espacios de colaboración, de fortalecimiento de lazos bilaterales entre Costa Rica y América Latina y Australia.
0: Seguro que sí, es súper importante esta visita porque es su primera visita y está llegando a Australia en un momento clave para Costa Rica, tras la conclusión de las negociaciones para su adhesión al Tratado Integral y Progresista de Asociación Transpacífico. Un mega tratado de libre comercio que integra a 12 países de Asia y América. De hecho, tiene previsto reunirse con autoridades australianas para hablar sobre este pacto. Desde su perspectiva, ¿qué nuevas oportunidades concretas podría generar este acuerdo para empresas e inversionistas australianos interesados en América Latina?
1: Claro que sí. Este es un proceso muy importante para Costa Rica por varias razones. En primer lugar, hemos notado cómo en los últimos años ha habido una erosión del sistema multilateral, del orden internacional basado en reglas, encarnado en la parte comercial, en la Organización Mundial de Comercio, donde arribar a consensos cada vez es más complicado. Por eso vemos una trayectoria de los países de buscar o procurar incorporarse a bloques comerciales como el que usted ha mencionado, el Acuerdo Transpacífico. Y ahí es donde Costa Rica, con mucho éxito, hemos finalizado y concluido las negociaciones para nuestra incorporación. Es una actividad económica muy vulnerable, comercio exterior, expuesta a disrupciones de todo tipo. Una pandemia como la de COVID-19, una guerra en el corazón de Europa, el estrecho de Hormuz en el Medio Oriente, la política arancelaria de los Estados Unidos. En fin, son muchas las causas que pueden generar disrupciones en las cadenas de suministro y para economías como la australiana y la costarricense, pues por supuesto que buscar nuevos mercados, diversificar el la solución. Y con este acuerdo vemos enormes oportunidades, no solamente cuando hablamos de exportaciones de bienes, sino también exportaciones de servicios. Tanto Costa Rica como Australia somos economías que nos hemos sabido diversificar en nuestra oferta exportable en servicios como software, como servicios audiovisuales, servicios financieros, desarrollo de software, la nube. Pero por supuesto también recordemos que Costa Rica es un productor muy importante en algunos commodities como el café, la piña, el banano. Pero lo más importante que hoy exportamos al mundo, el 50% de lo que exportamos son dispositivos médicos, manufactura avanzada, medtech. Y es ahí donde vemos enormes oportunidades para comerciar con Australia y, por supuesto, del lado australiano, seguir recibiendo insumos con productos farmacéuticos, que es una de las industrias más fuertes, y los productos cárnicos y otros de los campos australianos que se producen acá.
0: Tengo entendido, ministro, que usted presidió la reunión ministerial de la Organización para la Cooperación y el Desarrollo Económicos, OECD, el año pasado, donde Australia estuvo entre los países que ocuparon el cargo de vicepresidente. ¿Qué impresión le dejó el trabajo conjunto con Australia y en qué área?

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2: Tecnológicos. El mundo avanza a paso acelerado cuando hablamos de la transformación tecnológica y hemos podido llegar a consensos en materia de inteligencia artificial, por ejemplo. Es una de las áreas donde vemos enormes oportunidades, además de retos, pero que junto con Australia hemos podido liderar una discusión multilateral de cómo regir, cómo gobernar la inteligencia artificial desde una perspectiva humanista, pero también desde una perspectiva de seguridad nacional y de prosperidad económica.
3: Es un gran desafío.
2: Enorme.
3: Como sabemos, Australia y Costa Rica están en extremos opuestos del Pacífico. ¿Cómo describiría las prioridades que ambos países comparten?
2: Bueno, en primer lugar, hemos tenido reuniones con autoridades australianas en las cuales hemos podido descubrir que tenemos una coincidencia del 98% en las votaciones en el sistema de Naciones Unidas. Somos los países que votamos más parecidos, somos los países que coincidimos más en esta coalición, en esta familia de Naciones Unidas, y eso demuestra cuán afines somos. Por supuesto que tenemos una distancia geográfica muy vasta, pero cuando usted comparte valores, cuando usted comparte una visión de mundo, y también conforme vamos avanzando en la transformación de nuestras economías hacia economías de servicios, pues por supuesto que estamos a un click away, como se dice. Por lo tanto, ahí en ese tipo de intercambio de servicios, la logística pues no representa un reto. Por lo tanto, vemos enormes oportunidades de seguir vinculándonos entre nuestras naciones. Y por supuesto, en el liderazgo de las discusiones más complejas a nivel internacional. He venido también con un mensaje importante de liderazgo que Costa Rica promueve en el sistema de Naciones Unidas. Tenemos una costarricense, Rebecca Greenspan, como candidata a dirigir las Naciones Unidas, y es uno de los temas que también me han traído aquí a Australia y es tema de agenda.
3: Exactamente. Y le iba a preguntar sobre la candidata costarricense Rebecca Greenspan Mayfuiz. No sé si pronuncié
2: así
3: su apellido
2: es
3: correctamente, pero porque la idea, o sea, es para suceder a Antonio Guterres al frente de la Secretaría General de la ONU. Fue formalizada oficialmente el 3 de marzo de este año y la candidata está compitiendo contra personas como la expresidenta chilena Michelle Bachelet, la ecuatoriana María Fernanda Espinosa, el argentino Rafael Grossi y el senegalés Macky Sall. ¿Qué posibilidades le da Greenspan? Y me imagino que está tratando de, como usted dijo, de recabar apoyo de Australia durante su visita en estos momentos.
2: Así es una concurrencia fuerte porque todos los candidatos tienen sus méritos y sus credenciales que los han hecho ser meritorios de ser candidatos a este puesto. Hay una práctica consuetudinaria en el sentido de que América Latina reivindica su turno para liderar la ONU. Normalmente es rotatorio en función de la región. La última vez fue un peruano, Javier Pérez de Cuellar, ya hace bastantes años. Y por lo tanto, pues América Latina coincidimos la comunidad latinoamericana que nos corresponde dirigir la ONU. Y por otro lado, nunca antes una mujer la ha liderado. Y ahí es otro de los credenciales que sentimos que Rebecca Greenspan no tiene. Pero ella también a la cabeza de la UNCTAD, una agencia de las Naciones Unidas para el Desarrollo y el Comercio, lideró una compleja negociación en el marco de la guerra entre Rusia y Ucrania para asegurar el acuerdo de los cereales, denominado el Acuerdo del Mar Negro. Por lo tanto, tiene una trayectoria importante con resultados tangibles. Y también su historia de vida. Curiosamente, ella conoce la guerra y la paz desde lo más oscuro hasta la luz. Nació en un país de paz sin ejército y sus abuelos fueron, digamos así, asesinados en el Holocausto durante la Segunda Guerra Mundial. Por lo tanto, su propia historia de vida la hace ser acreedora y conocedora de lo delicado, el delicado balance que hay entre la guerra y la paz. Así que nos sentimos cómodos, sentimos que ella tiene bastante goza, bastante simpatía de los miembros de las Naciones Unidas. Por supuesto, los países en estos procesos son muy prudentes. Los países no expresan públicamente su apoyo, sino expresan simpatía y, bueno, al final se

0: una votación que esperamos que pueda devenir en su elección como secretaria general de la ONU.
1: Ojalá. Finalmente, ministro, tanto Australia como Costa Rica son países de tamaño medio que dependen de un, hablando de población, que dependen de un orden internacional basado en reglas, en un contexto de crecientes tensiones geopolíticas, desde el Indo-Pacífico hasta el Medio Oriente. ¿Cuáles son los principales desafíos que ambos países enfrentan en común?
0: Por supuesto, yo creo que para economías como la australiana y la costarricense, el mantenimiento y fortalecimiento del orden internacional es un asunto de supervivencia, de seguridad económica, de seguridad nacional, que le puedo decir yo si soy vengo de un país sin ejército, pero también para atender los retos enormes que la transformación tecnológica nos trae. Por lo tanto, ahí es donde yo veo áreas de convergencia, de sinergias y deseos de trabajar juntos. Por supuesto que seguiremos abogando por la sostenibilidad, por un mundo cada vez más amigable con el medio ambiente, pero los temas más álgidos que ocupan la agenda internacional hoy día serán la seguridad económica, la seguridad nacional, la lucha contra el crimen organizado, el terrorismo y cualquier otra forma que atente contra la soberanía de nuestros pueblos y aprovechar los avances tecnológicos. Es ahí donde vamos a ver concentrados, por supuesto, enormes esfuerzos y, por supuesto, el tema de los océanos, el tema del medio ambiente.
1: Canciller de Costa Rica, Manuel Tovar, muchísimas gracias por tomarse el tiempo de visitar nuestros estudios en Melbourne. Ha sido un verdadero gusto y le deseamos todo lo mejor durante el resto de su visita en Australia.
0: Muy amable, encantado de estar aquí.
1: Y hacemos una pausa y enseguida regresamos con más información.
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Tras abatir al líder del Tren de Aragua en suelo venezolano, el presidente estadounidense Donald Trump ha clasificado a las megabandas delictivas como terroristas internacionales y ha activado al Comando Sur para ejecutar golpes militares directos.

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3: Más tradicionales de la cooperación policial y traslada el escenario al ámbito estrictamente militar. Sobre el impacto de este quiebre operativo, el analista de seguridad Armando Rodríguez expuso su perspectiva en una entrevista con CNN en español.
4: No, y desde luego me parece que es un mensaje importante en contra de un principio como el de la defensa de la soberanía de parte de todos los estados de América Latina y el Caribe. Claro está que Estados Unidos ha, pues desde fines del año pasado, desarrollado una estrategia de alianzas con diversos países de la región, donde prevalecen aquellas posturas que utilizan el uso de la fuerza como principal herramienta o instrumento para combatir a los grupos criminales y particularmente aquellos relacionados con el tráfico de drogas o el tráfico de armas, el tráfico de personas, en fin.
3: Con más de 7,000 miembros activos en el continente americano, el Tren de Aragua expandió su control mediante la extorsión, el narcotráfico y la trata de personas, utilizando los flujos migratorios para establecer células en Colombia, Perú, Chile y los Estados Unidos. La respuesta de la Casa Blanca se ampara en un decreto presidencial que cataloga al Tren de Aragua y a la Mara Salvatrucha como organizaciones terroristas extranjeras, equiparándolas con grandes corporaciones del narcotráfico como el Cártel de Sinaloa y el Cártel Jalisco Nueva Generación. Esa designación ha encendido alarmas diplomáticas. En México, la presidenta Claudia Sheinbaum fijó su postura de rechazo a esta doctrina durante su conferencia de prensa matutina difundida por el sistema público de radiodifusión de ese país.
5: Nosotros no estamos de acuerdo. Nuestra constitución y nuestras leyes hablan de terrorismo en otro sentido. La delincuencia organizada no puede catalogarse como terrorismo. Terrorismo tiene que ver directamente con acciones que tengan que ver contra el gobierno, dichas y otros esquemas. Entonces no está en el marco de nuestra legislación llamarle así. Y tampoco estamos de acuerdo con que el que Estados Unidos le llame terrorismo implique pues una intervención en nuestro país. Tan lo dejamos claro que cambiamos la Constitución o agregamos a la Constitución un párrafo donde quedara claro que el pueblo de México estaba en contra de cualquier intervencionismo.
3: El cambio conceptual de Washington sintoniza con las políticas de mano dura aplicadas por el presidente Daniel Noboa en Ecuador, quien también clasifica a las bandas locales como terroristas, una línea de control territorial similar a la gestión del presidente Nayib Bukele en El Salvador. Sin embargo, expertos en derecho internacional advierten sobre los riesgos de aplicar lógicas de guerra a problemas de seguridad pública. El investigador Armando Rodríguez profundiza en las discrepancias existentes entre las agencias de inteligencia civil y el Pentágono en una entrevista con CNN en español.
4: Aquí el tema es que justo países como Colombia y México son principalmente los que deben de tomar en cuenta y tomar nota de que este tipo de acciones están en puerta y que pues hay poco que hacer con respecto a las acciones extraterritoriales y supranacionales que está llevando a cabo Estados Unidos. En términos de negociación y de acciones diplomáticas, me parece que hay un amplio margen sobre el cual tienen que trabajar ambos estados. Lamentablemente no lo están haciendo de forma conjunta.
3: Las agencias de inteligencia civil sostienen que estas estructuras operan como mafia del crimen organizado y no como ejércitos irregulares con fines políticos. Los críticos advierten que una intervención militar unilateral bajo esta nueva doctrina debilita las soberanías nacionales en Centro y Suramérica. Para SBS Audio informó Wilfredo Salamanca.
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Y mientras millones de personas siguieron el partido de Argentina frente a Argelia desde distintos rincones del planeta, en Sydney, la comunidad argentina volvió a demostrar que la distancia no disminuye el sentimiento. Banderas, camisetas, cánticos y una misma ilusión reunieron a hinchas de todas las edades para acompañar al equipo nacional desde la distancia.

0: Para conocer cómo se vivió esta jornada y cuál fue el clima entre los aficionados, vamos a conversar con Lucas Ocampo, uno de los organizadores de estas reuniones que ya se han convertido en un punto de encuentro para los argentinos en Australia. Lucas, muy buenas tardes y bienvenido a SBS Audio. Gracias por hacerte un tiempo para hablar con nosotros.
1: Hola,
0: te estoy escuchando muy lejos. Sí.
1: Muy contento con la lectura de Argentina.
0: Me imagino, Lucas, porque hace unos minutos apenas que terminó el partido, ¿no? Más allá del resultado, ¿cómo se vivió la jornada?
1: Oh, muy bueno, mucha colera argentina. Se pasó muy bien, estos argentinos acá, comiendo empanadas, tomando fernet, haciendo todas las cuestiones argentinas. La verdad que la estamos pasando muy bien. Y ahora estamos bailando cumbia, cuarteto, un movimiento cultural muy grande, muy bueno.
0: ¿Y cuánta gente participó del encuentro, Lucas?
1: Había 500 personas,
0: seguro. ¿500? ¿Hubo algún momento especial o alguna anécdota que refleje cómo se vivió la pasión por la selección tan lejos de Argentina? Me imagino que cuando Messi anotó, ¿no? Pero también...
1: Exactamente. El segundo gol de Messi fue para llorar. Porque hay gente que no creía en él, no estaba todavía listo. Y ahí se dio tres goles hoy.
0: Ayer hablando con los hinchas uruguayos, me contaron que mucha gente se tomó el día y no fue a trabajar, y muchos chicos llegaron al colegio tarde. ¿Hubo gente en este encuentro que hizo lo mismo? ¿Sabes?
1: Sí, segurísimo. Yo les hice una carta, porque no tengo buen inglés, y algunos chicos que están acá hace un año les ayudaba a hablar con sus jefes para pedir el día. Lo importante que es.
0: Claro, porque muchos australianos no, todavía no entienden eso, ¿no? Aunque quieren mucho a los Socceroos.
1: Pero muchos australianos no saben que salen buscando todavía.
0: Claro, claro. Lucas, organizar este tipo de reuniones no debe ser nada sencillo, ¿no? ¿Cómo fue la preparación y qué respuesta encontraron por parte de la gente?
1: Sí, nosotros hace más de 10 años que hacemos reuniones y fiestas para el 25 de mayo de Argentina, siempre van 500 a 1000 personas. Y la verdad que la gente se va renovando y están muy contentos en el sentido de que se sienten en Argentina acá. Es un pedacito de Argentina hoy. Uh-huh. Es increíble, con tantos derechos de casa. Y ahora hay mucha gente de todas las generaciones. Uh-huh. Y el partido del 28 va a ser una locura porque cae un domingo. Viste que no hay mucho folclore acá, así que vamos a hacer folclore y rock nacional, muy nostálgico. Va a ser el domingo 28.
0: Okay, entonces, ¿cómo puede sumarse la gente que quiera acompañar a la selección en estos próximos partidos?
1: Sí, yo tengo un Instagram, es fiestaargentina.au, y de ahí manejamos todo. Vamos a tener una peña muy grande para el 18. Sí.
0: ¿Y en Sydney? ¿En qué parte de Sydney están ustedes?
1: Estamos más que nada en el CBD y en el Beach. Ahí hacemos todos los Ponda.
0: Finalmente, Lucas, ¿qué mensaje le darías a los argentinos que están en Sydney o en otras ciudades de Australia y todavía no se animaron a participar de reuniones, ¿no?
1: Que se anime, si es lo mejor que hay. Yo tengo un hijo que es australiano y él se pone la camiseta de Argentina y siente Argentina y está igual que nosotros. Y estar lejos de donde uno creció, mira, me emociono cuando lo digo, pero es verdad, la cultura no se muere, la cultura tiene que quedarse, aunque sea un poquito. Acá hay mucha gente que habla poquito de inglés y ya está. Cuando vienen acá se siente que nos están en lo suyo, ¿no?
0: Claro.
1: Así que se animen para estar, porque así conoces a gente y podés decir, vos estás en la misma zona, hagamos amigos. Y aquí sale la amistad, eso me

0: Bajo de mí, hace 20 años. Y ahí
1: Muy.
0: está la amistad de por vida. Es
1: Muy.
0: así.
1: Es...
0: Yo conozco gente de mi fiesta que ya se han casado y se han divorciado.
1: Bueno, espero que los que se conozcan ahora no se divorcien y que se queden juntos, ¿no? Pero bueno, Lucas Ocampo, muchísimas gracias por compartir tu tiempo con nosotros en SBS Audio.
0: Muchas gracias por la invitación.
2: Vamos a las comerciales, que nos quedan las comerciales, porque no las puse, pero yo no sabía. Ok, ¿dónde es la comercial que nos tenemos que tomar ahora? ¿Esta? ¿La anterior? ¿Esta? ¿Yo? ¿Es este el segundo o el tercero? El tercero. Entonces, ¿esta? Y la voy a tomar. Ahora mismo la voy a...
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14: Noticia es el 3-0 de Argentina contra Argelia. Y bueno, bienvenido Sergio Levinsky desde el estadio en Estados Unidos.
15: Bueno, ya todo terminó aquí, estamos en una carpa helada, en medio de un calor tremendo en Kansas, pero un cambio de clima que igualmente no deja de volver la alegría de los argentinos, ¿no? Que llenaron el estadio por completo, y especialmente viendo una ocasión histórica como es este hat-trick de Lionel Messi en el debut, un hat-trick que nunca había convertido Messi en un mundial, y que se produce el día de su partido, 200 de la selección argentina, debut mundialista, y alcanza a Miroslav Klose como máximo goleador histórico en los mundiales. ¿No?
14: Bueno, 3-0 Argelia, pero ¿cómo lo viste? Porque comenzó muy fuerte, de hecho, Argelia con su defensa y le costaba un poco llegar a Argentina, aunque se anularon dos goles en la primera parte por fuera de lugar, tanto para Argelia como para Argentina.
15: Sí, efectivamente, a mí te iba a decir, Carlos, a mí me gustó Argelia. Me gustó Argelia, creo que simplemente chocó contra Messi más que contra Argentina, pero Argelia tiene, me parece, un buen destino si repite la actuación de hoy en el primer tiempo. Después me parece que, no digo que bajó los brazos, pero es un resultado duro para cualquier equipo y le costó mucho después, pero me parece que Argelia jugó un buen partido, especialmente Chaibi, un jugador muy importante que le anularon un gol por muy poquito, por muy muy poquito. También a Messi le habían anulado un gol muy al principio del partido, pero creo que el gol de anulado a Argelia de Chaibi fue por muy poco. Una Argelia que dominó por momentos a Argentina, tuvo mucho la pelota, quizá le faltó algo más de profundidad, pero también es cierto que Argentina tiene dos centrales como Lisandro Martínez y Cuti Romero, que son dos jugadores de centrales del Tottenham y del Manchester United, ¿no? Es nada fácil pasar por ahí. Pero de cualquier manera hicieron un buen partido, especialmente complicaron mucho a Montiel, a tal punto que el lateral derecho argentino tuvo que ser reemplazado por Molina en el segundo tiempo, porque Montiel realmente no podía parar los avances por el lado izquierdo de Argelia. Así que un equipo dominó que me parece que jugó ordenadamente, que creo que quizás se equivocó el técnico Petkovic en algunos cambios, porque Marés me parece que está para jugar en el principio y no entrar en el final, es un jugador demasiado importante para eso, pero bueno, vas a saber si no tenía algún problema físico. De cualquier manera, creo que, bueno, Argelia tiene ahora un partido para golear, seguramente contra Jordania, y quizás lo posicione otra vez como equipo para pasar los 16avos, ¿no?
14: Vamos a ver cómo le va también a Jordania en ese partido que empieza en unos minutos frente a Austria, pero vamos a hablar del otro plato fuerte de la jornada, que fue el partido que de madrugada aquí en Australia, Francia le ganaba por 3-1 a Senegal, y que también volvemos al esquema, le estaba costando muchísimo a Francia al principio con una defensa de Senegal increíble hasta que cayó el primer gol de Mbappé.
15: Sí, efectivamente. Inclusive también Francia tuvo, igual que Argentina, y el partido argentino con Argelia, un gol anulado, un penal anulado, mejor dicho, a Mbappé en este caso. Pero hay que tener en cuenta que ese resultado de 3-1 no dibuja bien que, por ejemplo, hasta el Colin Breck, hasta el descanso para tomar agua del segundo tiempo, es decir, hasta promedio del segundo tiempo estaban 0-0. Es decir, un partido que realmente fue complicado para Francia, una Senegal que tiene un equipo muy ordenado, que defendió muy bien, pero que no pudo resistir un Mbappé que justamente de que la luna del penal parece que lo encendió, ¿no? Que se encendió absolutamente sus baterías y a partir de ahí apareció el mejor Mbappé, ese Mbappé que desequilibra. Y bueno, ya varios jugadores con dos goles, porque también después de Francia, Noruega con 4-1, Irak, apareció Haaland, ¿no? Otro de los grandes goleadores con otros dos goles más. Así que varios jugadores aparecieron en este Mundial, pero bueno, tanto Mbappé como Messi tuvieron partidos complicados, ¿no? El partido de Francia fue realmente difícil, creo que mucho más allá del 3-1 final.
14: Bueno, y por supuesto el otro partido donde Noruega doblegó a un Irak que estaba desdibujado con técnico australiano, pero que no le alcanzó, y que Haaland, también otro de los grandes protagonistas de la jornada, no le permitió hacer absolutamente nada a los iraquíes.
15: No, exactamente. Bueno, una vez más Noruega demostró su enorme poderío ofensivo, un equipo que tiene unos jugadores muy importantes de medio para arriba, uno de los mejores del mundo quizá en eso. Los dos escandinavos, ¿no? Suecia lo demostró el primer día y Noruega lo demostró ahora, dos equipos muy fuertes en ataque. Bueno, Noruega tiene un recambio tremendo y además desde los volantes para adelante, un equipo temible que lo demostró ya en eliminatorias y ahora le vuelve a mostrar un equipo débil, se puede decir así, como Irak. Pero qué grupo, ¿no? Un grupo muy complicado, porque ahora Senegal está con 0 puntos y Noruega y Francia con 3. O sea que son 3 equipos fuertes peleando por 2 lugares, o quizá uno de los mejores terceros, pero parece que va a costar ser tercero ahí. Así que es un grupo de los más complicados. Se decía que iba a ser, pero se está confirmando, ¿no?
14: Y por supuesto, un análisis de lo que pueda suceder mañana, porque juegan varios equipos hispanoparlantes. Por supuesto, Panamá enfrenta a Ghana, y el plato fuerte de la jornada es Colombia-Uzbekistán, pero también el primer partido de mañana va a ser Portugal contra Congo, que está en el mismo grupo de Colombia.
15: Sí, sí, efectivamente. Bueno, va a ser muy interesante ver ahora qué hace Cristiano Ronaldo a partir de los 3 goles de Messi, ¿no? Esa competencia que siempre han tenido, y que, bueno, un Cristiano que ahora juega de 9 en Portugal, porque, bueno, pasaron esos tiempos de mucha velocidad y de poder desbordar, y ahora aparece un Cristiano más goleador de centro delantero, pero que hace realmente muy bien su trabajo con Roberto Martínez de ser el que finaliza las jugadas, ¿no? Es un Portugal que tiene jugadores muy importantes y que también tiene esa motivación de, por ejemplo, Bernardo Silva, que acaba de fichar por el Real Madrid, a ver qué hace Portugal. Tenemos ahora Colombia, que a ver si representa también a Sudamérica, que no había comenzado bien con sus equipos. Ahora Argentina por lo menos cambió un poco la tendencia, y esperemos que Colombia continúe la tendencia de Argentina, porque tiene muy buenos jugadores para hacerlo, especialmente una expectativa.

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4: A Inglaterra, que nunca se puede descartar dentro de los favoritos, pero que también tiene un partido difícil frente a Croacia.
5: Sí, ese es un gran partido que en otros mundiales ha definido partidos por el tercer puesto, ha definido partidos, han sido partidos que definieron situaciones importantes, ¿no? Así que son dos equipos animadores normalmente en los mundiales. Inglaterra, que viene con el problema de todo lo que rodeó al fútbol en esta preparación en Kansas, ¿no? Está en Kansas, Missouri, y tuvo un terremoto de 6.1, tuvo unos acuchillados a metros de la concentración y después le robaron toda la indumentaria. O sea que realmente viene con muchos problemas y además después la lesión de Livramento y el reemplazo por Chalobah a último momento. Así que vamos a ver qué pasa con Inglaterra. Y por el lado de Croacia, casi el last dance de Luka Modric, ¿no? Que a tal punto es last dance que Luka Modric hasta se plantea no volver a ningún equipo cuando termine el Mundial y retirarse acá, que es la gran noticia, ¿no? Así que vamos a ver qué pasa porque son dos equipos muy fuertes y animadores y entre sí siempre han armado buenos partidos, ¿no?
4: Bueno, ahí está Sergio Levinsky, nuestro corresponsal en Estados Unidos, cubriendo la Copa del Mundo 2026, que te recordamos puedes ver de manera gratuita por SBS Televisión y SBS On Demand. Sergio, muchísimas gracias por haber conversado con nosotros.
5: Por favor, un placer, como siempre, Carlos. Un abrazo.
4: Bueno, ahí está Marcia, entonces.
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3: Nacidos en Chile, criados acá.
4: Claro. La música latina, como sabemos, tiene una enorme diversidad de ritmos y de estilos. ¿Qué influencias musicales han marcado la identidad de Sonora Bam Bam? ¿Y qué buscan ustedes cuando transmiten al público la música?
3: La influencia más grande que tenemos en el estilo que nosotros lo dedicamos es cumbia chilena, sobre todo de la Sonora Palacios, que es chilena también. Sonora Palacios ha venido a Australia un par de veces. Dos integrantes o tres de nosotros hemos tenido la fortuna, incluyendo yo, de hacer una gira con Sonora Palacios en Chile en los años 90, 89 yo fui. Entonces esa influencia es muy grande para el estilo que tenemos nosotros, pero obvio también tenemos que hacer variaciones de música. Tocamos salsa, tocamos merengue, tocamos boleros, bachatas, música en inglés también, para atraer a la gente más anglo, un poquito más comercial. Y obvio mantener las raíces, que son chilenas. También tenemos un grupo folclore también que se llama Esquinazo, que cuando vienen las fiestas patrias también hacemos un pequeño tributo a las cuecas chilenas.
4: Este año ustedes van a ser parte de la celebración del quinto aniversario de Latinos in Sydney, una caridad que lleva varios años en Sydney. ¿Qué significa para ustedes participar en un evento que reúne a tantas comunidades latinoamericanas?
3: Es un honor porque estamos representando Chile, pero también estamos representando la comunidad latina. Y hay muchos, muchos actos. Obvio, nosotros también estamos tocando ahí como una orquesta de 9 integrantes, pero hay también representaciones de Colombia, Ecuador, Cuba, Perú, México. También hay DJs, hay folclore, entonces hay muchas representaciones. Nosotros estamos representando una gran parte también, así que un orgullo para nosotros ser parte de esta celebración.
4: ¿Qué puede esperar la gente, Néstor, de la presentación de Sonora Bam Bam en esta fiesta?
3: Es una fiesta a lo chileno. Es un caos organizado, se puede decir. Es una fiesta loca. Tocamos música de todos lados y bailamos, hacemos coreografía. Tenemos un bajista que es un poquito loco, el boliviano, que se sale del escenario y va a bailar en la pista de baile con su bajo. Tiene un bajo inalámbrico, ¿no? Así que hay que controlar ese boliviano.
4: Para las personas que quieren más información, ¿dónde pueden encontrar los datos?
3: Nosotros tenemos una página, se llama Sonora Bam Bam en Facebook. También está la página de Sydney Latin. En ese día van a haber muchos actos como Body Rhythm, que es un baile ancestral caribeño de Colombia. Hay clases de baile de Cuba, folclórico de Uruguay, Argentina. Va a haber un día espectacular para toda la gente. Esa información está en website latinosensydney.com.au.
4: Néstor Antonio Palma, integrante de la banda Sonora Bam Bam, muchísimas gracias por compartir tu tiempo con nosotros en SBS Audio Australia en Español.
3: Un placer, Marcia, y muchas gracias por la invitación.
4: Y hasta aquí llegamos en SBS Audio Australia en Español. Te recordamos que en los próximos minutos este programa estará disponible en nuestra página de internet en sbs.com.au/Spanish y también por la aplicación SBS Audio. Y como ya sabes, estamos en Instagram y en Facebook bajo el nombre SBS Spanish Australia en Español. Y también me complace informarte que hace varias semanas que tenemos nuestro propio canal de YouTube, SBS Spanish. Allí también podrás escuchar nuestros podcasts y en el futuro muy cercano ver varios de nuestros videos. Así que échale un vistazo. Te dejo con Willy Chirino y Leone Torres. El tema se titula El mar nos une.

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